0: Ahorita.
1: ¿Será aquí la? ¡Buena, cariñati! Y te pagaron mucha pata, Raí. ¡Pagaron mucha pata!